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1: Amigos, hoy es un día espléndido, maravilloso, porque nos levantamos con toda la actitud positiva y poder estar aquí con ustedes a través de esta radio, dándoles a conocer esos secretos para que usted encuentre el éxito y la felicidad. 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No lo va a atender ningún familiar, ni mi hermano, ni mi mamá, ni mi papá, ni mi tío. Yo personalmente le voy a atender para que usted encuentre la solución a ese problema. La frase de hoy, la reflexión de hoy, amigos y hermanos: deberíamos usar el pasado como trampolín y no como sofá. Es decir, que no debemos quedarnos estancados en el pasado, sino que el pasado debe ser utilizado para seguir creciendo, para seguir superándonos. La superación personal tiene al pasado como referencia, pues la experiencia es importante. ¿Para qué? Para un mejor futuro y para desarrollar nuestra mejor versión, amigo y hermano. No podemos ser igual de lo que éramos antes, amigo y hermano. Hay que avanzar, hay que crecer. ¿Usted quiere saber cómo crecer y cómo avanzar? 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Adelante, platíqueme, regáleme su nombre.
2: Me llamo Liliana, soy del 4 de mayo del 86. Miren, yo más que nada le hablo porque estoy muy preocupada. Quería un dinero a una persona y esta persona me estaba presionando mucho. Conseguí para poderle pagar con otra persona, pero lo eché a mi bolsa, su dinero, y ya, de repente cuando yo ya lo iba a pagar, ya no lo traía. No sé qué es lo que está pasando. Siempre he tenido mala suerte para el dinero. Ahorita no sé cómo, estoy más desesperada porque no sé cómo se lo voy a decir a mi esposo. Yo no trabajo, no tengo trabajo y necesito conseguir el dinero para pagarlo. ¿Qué es lo que tengo que hacer o por qué, qué me está pasando? ¿Usted me podría ayudar a conseguir trabajo? A ver, ¿quién me quitó ese dinero? Porque de mi bolsa se desapareció. Nada más lo eché ahí. Cuando yo ya lo quería volver a sacar, ya no estaba el dinero. ¿Qué es lo que está pasando?
1: Mi estimada hermana Liliana, Dios me la bendiga y gracias por su llamado telefónico. Gracias por su confianza. Liliana, 4 de mayo de 1986. Bueno, mi querida amiga, veo acá a través de su carta astral de que usted tiene su suerte cortada, atada, ligada, y es por eso que cualquier meta, sueño u objetivo que usted se propone siempre va a salir mal. Usted hoy puede conseguir un trabajo bueno, un trabajo donde le paguen a usted una buena cantidad de dinero. Usted puede llegar inclusive, Liliana, a encontrar una persona que le preste sin muchas referencias o sin mucho problema. Pero ¿qué va a pasar? Que siempre usted va a terminar perdiendo o dilapidando cualquier dinero que tenga. Usted no es una mujer que apueste, porque por allí, Liliana, hay gente que por allí va a decir: no, pero es que esa mujer se gasta el dinero, esa mujer tuvo que haber gastado. No, usted no es una mujer que ni que apueste, ni que le gusten los casinos, no le gusta nada de eso. Lamentablemente, su suerte está cortada. Usted necesita, sí, una ayuda urgente. Vamos a hacer una ritualización con ruda, con manzanilla y también, mi querida amiga, con canela. Ruda, manzanilla y canela. Eso va a abrir sus caminos, va a desatarla a usted y va a ayudar para que usted consiga un trabajo. Pero voy a necesitar otros materiales, por eso le voy a pedir el favor, Liliana, que se quede ahí en línea, que mi asistente, el astrólogo Adán, le va a dar una lista de materiales para hacer un ritual de abre caminos. Y espero, Liliana, que cuando su suerte cambie y su vida mejore y económicamente usted esté bien, me regale su testimonio de agradecimiento. Y recuerden, amigos y hermanos, que a veces nosotros pensamos que nunca vamos a ser víctimas de un trabajo de brujería, de un trabajo de hechicería, de un trabajo de magia negra. 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Señora, usted que es de esas personas que no cree que la brujería existe, caballero, usted que es una persona taciturna, que dice que esos son cuentos de la abuela, que son mitos y leyendas, pues déjenme decirles que están equivocados, porque la maldad existe, el mal existe, la porquería existe. Amigo y hermano, yo por eso lo invito, para que usted, en el momento que sienta alguna sintomatología de que puede estar siendo víctima de un entongamiento, de un salamiento, siente como si fuera un zombi y no encuentra una mejoría, amigo y hermano, puede estar siendo víctima usted de un amarre blanco, de un chalinazo, y no se ha dado cuenta. 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Antes que nada, regáleme su nombre. ¿Cuál es el motivo de su llamado telefónico?
3: Hola, mi nombre es Elizabeth Reyes. Soy del 15 de julio de 1983. Me llamo porque las cosas en mi vida no están yendo bien. Yo tenía mucha prosperidad, mi negocio era muy bueno, tenía muy buena economía y de un tiempo para acá ya no ha pasado esto. Yo le hice una promesa junto con mi esposo a la Santa Muerte y nos trajo mucha prosperidad, mucha ayuda, pero en este momento todo está yendo para abajo y no sé qué está pasando.
1: Mi querida amiga Elizabeth, Dios me la bendiga, gracias por su llamado telefónico. Y mira, estas son las circunstancias y las consecuencias de hacer mal las cosas. Si bien ustedes, mi querida amiga, hicieron promesas a un altar de la Santa Muerte y ella les concedió el pedido que ustedes le hicieron. Ustedes cuando cumplieron con el requerimiento o con la promesa, ustedes no cortaron el vínculo, mi querida amiga. Al no cortar el vínculo, pues obviamente es como que para la Santa Muerte, esa deidad seguía habiendo un compromiso. Ustedes nunca más volvieron. Y después de pasar cierto tiempo, pues todo se empezó a venir abajo. Por lo mismo, yo le puedo ayudar, pero para eso necesito unos materiales para hacer un corte espiritual, para hacer un barrido y para hacer, mi querida amiga, un ritual de sustentación. Te voy a pedir que por favor te quedes ahí en línea privada, porque los materiales que necesito usted los debe conseguir, y eso sí, tiene que traérmelos usted personalmente acá a mi recinto espiritual. Amigos y hermanos, a veces cuando muchas personas hacen pactos, hacen convenios, hacen promesas, por ejemplo, lo que hizo Elizabeth, la promesa en un altar de la Santa Muerte, hay muchos que hacen promesas en el altar de la Niña Blanca, hay muchos que hacen pactos de sangre, hacen otros pactos, van a un cementerio. Pero amigo y hermano, cuando no cortan ese vínculo, suele suceder esto. Usted al principio es próspero, le va bien, tiene todo, pero después, amigo y hermano, todo se viene abajo. ¿Todo por qué? Porque no cortaron ese vínculo, y siempre va a haber esa deidad, y por ende, siempre a usted. Todo lo que consiguió, después se le va a ir como el agua, como el viento, como el humo, se le va a desboronar, se le va a terminar. Por eso, amigo y hermano, yo lo invito para que usted, que de pronto ha hecho algún pacto, ha hecho alguna promesa, no haya cómo salir, no se preocupe. 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Algo les voy a decir, amigos y hermanos, y quiero que lo tengan en cuenta, porque a veces muchas personas que se hacen pasar por brujos, por pitonisas, macumberos, rezanderos, yerbateros botánicos, para robarles, para estafarles, para quitarles su feria, su dinero, hace que ustedes pierdan esa confianza y pierdan esa credibilidad, amigos y hermanos. Pero yo, el psíquico vidente Miguel, los invito, porque existimos personas idóneas y capacitadas que podemos brindarle esa ayuda. ¿Y cómo se lo compruebo, amigo y hermano? Yo, el psíquico vidente Miguel, yo trabajo con el ver para creer. ¿Cómo les garantizo mi trabajo? No cobrándoles por mi ayuda, no cobrándoles por mi trabajo, simplemente le pido unos materiales. Pero recuerden, y como lo dije anteriormente, yo trabajo con el ver para creer, amigos y hermanos. Yo trabajo con el ver para creer, por eso los invito, amigos y hermanos, para que ustedes al momento de que me visiten acá, en mi centro de ayuda espiritual, aquí en la ciudad de Cincinnati, en el estado de Ohio, trabajemos juntos, frente a frente, cara a cara, amigos y hermanos. A mí me gusta trabajar así, para que usted mire, observe con sus propios ojos cómo saco el mal, cómo saco esa porquería que usted tiene dentro de su cuerpo, amigo y hermano. Eso me gusta a mí hacerlo, frente a frente, para que usted se dé cuenta, para que usted mismo pueda observar de que no soy un charlatán, de que no soy una persona onerosa, pero sobre todo que no soy una persona que le voy a engañar o que le voy a robar, amigo y hermano. Por eso me caracterizo y por eso he triunfado donde otros han fracasado, por mi ética profesional. 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Estamos finalizando por hoy, amigos y hermanos, pero recuerden que la cita es mañana a través de esta radio y a la misma hora.
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bueno, la voy a seguir hasta el fin del mundo. 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